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3: Muy buenos días, ¿qué tal? ¿Cómo estamos? Bien, bastante, que me alegro. Bueno, ya es jueves. Jueves, día 18 de junio del año 2026. Bienvenidos, bienvenidas, amiguitos, a una edición más del espacio Radiohead. El tiempo en UFM, que repasa la historia de la música a través de las listas de popularidad y ventas, situándonos en el mismo día de hoy de otro año. Así que nos iremos al día 18 del 6, todas las veces que van a ser 8, que nos vayamos al pasado. Bienvenidos, bienvenidas. También tendremos las habituales secciones de actualidad que nos ayudan a estar al día y a cambiar de año. Recibo un cordial saludo de Emilio Vélez, que te acompaña super mega macro hiper encantado. Como cada martes y cada jueves, toca de entrada repasar una lista de España de popularidad. Así que nos vamos a... de hace 30 años, claro. Así que nos vamos a 1996.

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Vamos a retroceder y quedarnos con una entrada que había en el puesto número 7. Va a ser un futuro número 1. Los Rodríguez. Mucho mejor.

El sonido fantástico de Los Rodríguez y su tema Mucho Mejor, con la colaboración de Coque Maya. Ahí estaban en el puesto número 7 aquella semana. Iban a ser número 1 y una de las canciones del verano de 1996. Vamos al 5 con los Furs Garden y su limonero.

0: El sonido fantástico de Fool's Garden, el tema Lemon Tree. Ahí estaban en el puesto número 5 aquella semana. Lemon Tree. Fool's Garden. Algo guapa esta canción.
1: Número 4.
0: Vamos al 4 con un cortito single de los Cranberries. Salvation.

Salvation, el sonido fantástico que le llega de la mano de los Cranberries. Ahí estaban ellos aquella semana, en el puesto, pues, número 4. Y ahora la actualidad, Quevedo y Nueva Línea.

La actualidad con Quevedo y Nueva Línea, que arrasan con este Al Golpito. Y cuando nadie lo esperaba, alcanzaron el número uno en la lista de superventas. Sí, señor. El single y también el álbum, por supuesto. Quevedo y Nueva Línea. Y ponemos la ruleta en marcha. Que nos vamos al pasado de nuevo. Vamos a hacer un repaso a los 10 primeros. Es la primera vez que aparece la ruleta en nuestro programa hoy, para conocer el segundo año al que vamos a visitar. Será 1979.

año 1979. Ya apareció también el pasado martes. Ya hemos escuchado la cabeza de esta lista, así que vamos a la parte más baja. El puesto número 10 era para Miguel Bosé. El tema Super Superman. Este tema arrasó mucho en inglés, pero hoy traemos a nuestro programa la versión en español. Super Superman, Miguel Bosé.

Miguel Bosé cantándonos en español su exitazo Super Superman, la vocalista del año 79, era un recién llegado y ocupaba el puesto número 10, pero fue número 1. Vamos al 9, temazo enorme de Supertramp. De Super Superman a Super Supertramp, Logical Song.

Excelente tema de Supertramp, Logical Song. Ahí estaba en el puesto 9. En el 8, temazo de Blondie, Corazón de Cristal, Heart of Glass. Blondie en UFM.

0: Todo un éxito del grupo de Deborah Harry, Blondie. Ahí estaba en el 8 en España de esta lista de 1979. Un tema que llegó al número 1 en los Estados Unidos, en el Reino Unido, entre otros países. Corazón de cristal, Heart of Glass. Uno de los muchos éxitos que tuvieron los Blondie entre los años 79 y 82, y luego volvieron en los 90 también con otro éxito más. Blondie, Corazón de cristal.
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2: Bueno, seguimos en UFM, un día más en el espacio Radiohead, repasando la historia de la música. Ponemos la ruleta del tiempo en marcha. Buscamos el año que vamos a repasar a continuación. Nos situaremos en el día 18 de junio, como hoy, pero del año 1983.

Año 1983, número uno aquella semana para Azul y Negro y su tema No Tengo Tiempo. Que ya es nuestra semana. Vamos a retroceder hasta el Kiss of No Return. Beso sin retorno. Buenísima canción de Trevor Edion.

Buenísima canción de Trevor Eriot. Ahí estaba en el puesto número 9. Estos besos sin retorno. Kiss of No Return. Qué maravilla. Vamos a subir al 7. Ahí están los australianos Men at Work. El tema Overkill. Primero de los singles de su segundo álbum llamado Cargo. El grupo de Colin Hay con otra de sus joyas ochenteras. Overkill.

0: Buenísimo tema de los Men at Work, Overkill. Su segundo álbum llamado Cargo tuvo algo menos de éxito que el primero, pero también estaba requete bien. Overkill, el primer single ocupaba el 7 aquella semana. Men at Work era el segundo de sus tres discos, porque lanzaron solo tres.
1: Número 3,
0: Spandau Ballet. Número 3, Communication.

0: Excelente sencillo de Spandau Ballet, este Communication. ¡Qué maravilla! Spandau Ballet, puesto número 3, un día como hoy de 1983 en España. Los mayores éxitos en nuestro país aún estaban por llegar. Spandau Ballet. Vamos a regresar a la actualidad de unos minutos para escuchar esa fecha de caducidad de Melendi.
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fecha de caducidad. Qué maravilla lo último de Melendi. Su álbum ha sido, pues, de salida, un éxito. Hace ya como un mes. Pop rock se llama. Fecha de caducidad. Melendi. Ponemos la ruleta del tiempo en marcha de nuevo. Toca otro repaso a otros 10 primeros que nos están esperando en el pasado. En un día como hoy. De 1987.

Excelente single y grandioso éxito para los Status Quo, In the Army Now, la composición de los hermanos Holland and Holland. In the Army Now, puesto número 10 aquella semana para ellos. Vamos al 7. I wanna dance with somebody who loves me, Whitney Houston.

I wanna dance with somebody who loves me. Quiero bailar con alguien que me ame. Whitney Houston ocupaba el 7 en un día como hoy. Del 87, claro. Vamos al 3. Duncan Dhu.

0: Jardín de Rosas, sonido fantástico de los Duncan Dhu, es un fantástico disco, Canciones, su primer álbum que fue un gran éxito.
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0: Bueno, seguimos en UFM repasando la historia de la música en una edición más de nuestro Radio Heads. Jueves 18 ya de junio del año 2026. Bienvenidos y te incorporas a nuestra sintonía ahora. Renovados saludos, si estás y deseas seguir con nosotros. Muchísimas gracias, amiguitos, por elegir UFM. Bueno, ponemos la ruleta del tiempo en marcha, que es la encargada, como siempre, de elegir el año al que vamos a ir ahora mismo a repasar los 10 primeros. La lista de España vigente el 18 de junio de 1995.

Año 1995 y número uno aquella semana para Scatman John y su superhit Scatman. Vamos a retroceder y quedarnos en el... número 9 para los Offspring y su exitoso Self-Esteem.

Ahí tenemos a los Offspring con su primer exitazo en España, Self Esteem, autoestima. En su disco Smash, la canción platino en nuestro país. The Offspring, geniales. En el año 95, y ocupaban el 9 aquella semana. Saltamos al 4. Una baladita rock, a mano de Bon Jovi, This Ain't a Love Song.

0: This Ain't a Love Song, qué maravilla. Bon Jovi, número 4, saltamos al número 1.
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Scatman John era número uno en España un día como hoy, en el año 95. Scatman. Scatman's John, el tema es Scatman's. Volvió a repetir número uno con el tema Scatman's World semanas más tarde. En el año 95 que abandonamos hasta otra ocasión para regresar a la actualidad y escuchar la ganadora del último festival de Eurovisión que arrasa en toda Europa.

La canción ganadora de Eurovisión, cortita como todas, Dara, de Bulgaria, tema Bangaranga. Nos ha gustado muchísimo. Ponemos la ruleta del tiempo en marcha, abandonando la actualidad de momento, para hacer un repaso a los 10 primeros en España el 18 de junio. En esta ocasión, pues de 1984.

El número uno era Escuela de Calor de Radio Futura. Con la llegada del verano del 84, este tema ya estaba en el número uno. Aguantó en las listas pues prácticamente todo el verano. Vamos al No Más Palabras. Berlín, que era 2 años más tarde, arrasarían con la banda sonora de Top Gun. Pero este fue su primer éxito. No More Words. No Más Palabras.

No más palabras, no more words. Número 10 para Berlín aquella semana. Vamos al 9 con la exitosa banda sonora de la película Footloose. Kenny Loggins.

la banda sonora de la película Footloose. Todo un álbum fantástico, super ventas, con millones de discos vendidos en todo el mundo, sobre todo en los Estados Unidos, que tenía como tema principal este tema de Kenny Loggins, Footloose. En esta misma banda sonora estaban los temazos de Dennis Williams o Bonnie Tyler, aquel Holding Up for a Hero. Kenny Loggins, Footloose. Vamos al puesto número 8. Nick Kershaw lo ocupaba con el fantástico Would It Be Good.

0: Ahí tenemos a Nick Kershaw en el puesto número 8, Will It Be Good. Qué maravilla en su disco Human Racing, qué maravilla. Nick Kershaw.
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Bueno, entramos en la última parte de nuestro Radiohead de hoy. Vamos rápidamente, pues con una lista invitada de Europa. Vamos con los Euroclips. Vamos a eso sí, a 1985, con los Euroclips. Fantástica lista de un día como hoy en Europa. La lista estaba formada por los videoclips que más programaban las televisiones públicas europeas. Así que para el 85 nos vamos. España participaba con los que aparecían en el programa Tocatas.

Año 1985, el videoclip más programado en Europa era el de Bryan Ferry, Slave to Love. También apareció en España aquella semana el clip. Vamos al Simple Minds.

Simple Minds y la banda sonora de la película El Club de los Cinco, The Breakfast Club. ¡Qué maravilla! Simple Minds, Don't You Forget About Me. Se convirtió en su primer gran éxito mundial. Simple Minds. Vamos a subir hasta el 2 con otra banda sonora. La de la película Panorama para Matar. Duran Duran, A View to a Kill.

Excelente single de los Duran Duran, A View to a Kill, Panorama para Matar, banda sonora de la película de mismo título. Duran Duran, las aventuras de James Bond, aquella película donde también trabajaba Grace Jones. Y vamos al número uno, otro tema que sirvió para la banda sonora, esta vez para la película 9 semanas y media, aunque eso fuera meses más tarde. Primero salió como single del disco Boys and Girls, el que fuera líder de los Roxy Music, Brian Ferry, que siempre tuvo una carrera paralela a la de la banda más elegante de la música inglesa. Esclavo del amor, Slave to Love, Brian Ferry, number one.

Qué grande este tema de Brian Ferry. Slave to Love, esclavo del amor. Brian Ferry, genial. Slave to Love. Abandonamos esta lista del año 85 para regresar unos minutos a la actualidad. Vamos a la actualidad rápidamente para escuchar Rawayana, que es una canción junto a, que canta una canción junto a Manuel Turizo y que la canción se llama Inglés en Miami y que suena así de bien.

Manuel Turizo en la actualidad. Inglés en Miami. Ponemos la ruleta en marcha por última vez hoy. Vamos a hacer el último repaso de este jueves. De este jueves día 18. Vamos a ver qué año despide hoy nuestro Radiohead. Será 1988.

Año 1988, que también fue elegido ayer mismo por la ruleta del tiempo. Ya ayer hemos escuchado algunas canciones, entre ellas ese tema de Pet Shop Boys, que ocupa el número 1, Heart. Vamos a retroceder y quedarnos en el 10. I shall be so lucky.

Uno de los primeros hits de Kylie Minogue, I Should Be So Lucky. Ahí estaba en el puesto número 10 en esa lista de popularidad de nuestro país. Un día como hoy en el 88. Subimos dos puestos. Vamos al puesto número 8. Ziggy Marley con los Melody Makers. Tomorrow People. Ziggy Marley aguantó un par de semanas en el top 10.

Tomorrow People, fantástico sencillo de Ziggy Marley, su primer disco. Tomorrow People. Vamos que nos vamos. Apenas nos queda tiempo para escuchar el número 4. Alex y Cristina eran el número 4 con el single Chasi Aparezco a tu lado. Recibe un cordial saludo de Emilio Vélez, que te acompañó Super Mega Macro Hiper Encantado. Gracias por elegirnos, amiguitos. Mañana viernes tenemos otra cita con la historia de la música, la última de esta semana aquí en YFM. Gracias, gracias, gracias. Me voy con este pegadizo single que ocupaba el 4 aquella semana en España. Alex y Cristina. Chas. Y aparezco a tu

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1: ¿Qué tal? ¿Cómo estás? Bienvenido, bienvenida. Aquí arranca una nueva edición de Oh My Hits en este jueves día 18 de junio. No soy yo muy de celebrar estas cosas, pero esto hay que decirlo. Hoy este programa cumple 1400 ediciones. Ahí está. Este aplauso es más para vosotros que para nosotros, ¿eh? Porque sin que vosotros estéis ahí, pues esto no tiene ningún sentido. Hoy abrimos esta edición muy especial con todo un temazo, lo último de Calvin Harris, este Satisfied.

La música de Alesa, La Patrona, esta nueva artista que nos está llamando mucho la atención aquí en Oh My Hits. Y ahora llega la música de Ana Mena con aquella colaboración que lo petó tanto hace un par de años junto a la mexicana Belinda en esto llamado Las 12.

Ojito, porque la Rosalía estaría influenciando a la ciencia gracias a un joven científico español llamado Miguel López Rivera, que está estudiando un doctorado en la Universidad de Harvard. Él acaba de descubrir una proteína viral. Ojito, ¿eh? Su función es actuar como una especie de tijeras moleculares, algo que no entiendo yo muy bien. El caso es que Miguel es muy fan de Rosalía de toda la vida y decidió bautizar a esta proteína como RYDEP, un acrónimo que mezcla el término científico y una referencia al artista, Rosy Despecha. Dice que la estructura tiene forma de castañuelas y su función hace que las células se vuelvan despechas, intentando defenderse sin éxito del virus. Madre mía, la ciencia y Rosalía todo mezclado en una especie de batiburrillo molecular. Llega más música aquí.

Se ha convertido en uno de mis temas favoritos de las últimas semanas, este dance, la música de Styler, y llega por aquí la colombiana Karol G, que podría haber dejado pistas de un nuevo lanzamiento en este verano 2026, porque hay alguien, una seguidora, que comentó en la cuenta de Instagram que este verano no ha sido lo mismo sin música nueva de la bichota, a lo que ella ha contestado: ¿será que es el momento? Ojito, porque puede tener algo preparado, que ya vendría siendo hora, porque su último disco, Tropicoqueta, salió justo hace un año, y de aquí a los conciertos del próximo año nos queda mucho tiempo, ¿eh? Barcelona, también Sevilla y Madrid en su nueva gira, Karol G con Shakira en este TQG.

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Muy criticada en el estreno del Mundial de Fútbol, Shakira con ese Die Die, no por el baile, sino porque muchos decían que podía ser una doble. ¿Una doble de Shakira? Por favor, no creo que esto sea... Lo que sí que a mí me pinta mucho, porque se le ve la cara un poquito distinta, es verdad que en las fotos y en las imágenes se le ve ahí los pómulos un poquito inflamados, ¿eh? Yo creo que se ha hecho algún pequeño retoque, algún pequeño ajuste, ahí chiquitito, nada, cosa de poco. Y pues la hinchazón no se le ha bajado, para la actuación, y simplemente pues estaba ella, que era ella, obviamente, pero un poquito distinta.

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1: Un jovencísimo Martin Garrix con 18 años, venía del éxito de Animals, llamó a Ed Sheeran y le dijo, oye, ¿por qué no hacemos una colaboración juntos? La hicieron y aquel tema quedó en un cajón guardado por unas cosas y por otras, aunque Martin Garrix en alguno de sus shows la pinchó, la presentó. Pasaron años y ahora la han reeditado en este tema, mucho más radio edit, y la han publicado bajo el nombre de Repeat It. Es esa colaboración que nos encanta. Venga, que sí, gracias, a todo el mundo que me está felicitando por 2.400 programas que llevamos aquí dando la turra en Oh My Hits, que esto no es cosa nuestra, es porque vosotros estáis ahí. Suena Baby Reza con ese New Religion. 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

un ratito escucharemos el primer éxito mundial de un artista noruego que, no te hablo de Kygo, sino de uno más nuevo que está llamando mucho la atención. Con un primer disco que ha publicado se llama Oscar Metcalf. Y hablando de primeras versiones y de primeros éxitos, este fue el primer éxito mundial de J Balvin. Han pasado ya algunos años, ¿eh? Mi gente.

Se llama Samber, este es Homebreaker, uno de los nuevos talentos de la música del que, por cierto, se ha declarado muy fan la mismísima Taylor Swift. Y hablando de ella, tengo detalles sobre la que será su boda, según los rumores. La celebración espectacular será en el Madison Square Garden de Nueva York, un recinto para conciertos, lo cual le viene muy al pelo a la estrella del pop. Será el 3 de julio y solo están invitados 1000 invitados. No vale lo llevar acompañante, oye, que me he ligado a uno, que tengo un novio nuevo, una novia. No, invitados ahí con nombre y apellidos, ¿eh? Pero la boda oficial, el si quiero, será en una boda mucho más íntima unos días antes. Y además se está fabricando un escenario expresamente para esa boda, para ese evento, que ojito, se está fabricando en secreto y con vigilancia las 24 horas del día. Vaya la que está liando Taylor Swift con su boda.

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Una canción que nos tiene completamente atrapados aquí en Oh My Hits, este sexto sentido, la música de Dena, y llega la vuelta de Álvaro de Luna después de un tiempo alejado de la música con este nuevo single llamado Dime Dónde Estás.

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tema con el que lo damos todo en este jueves, casi casi llegando al fin de semana, se llama Echo. Es la música de los The Chainsmokers, que hace algunos años lo petaban con su Closer, por ejemplo, con temas como este Paris. Y para mí su último EP es algo muy brutal, ¿eh? Escúchalo si tienes la oportunidad. Nada, escuchamos por aquí también a Anne-Marie. Antes llegan Bombay, buscando nuestro sol.

Una vez más, la preventa de entradas para un concierto muy esperado vuelve a generar mucha frustración entre los fans en nuestro país, y esta vez no ha sido culpa de Ticketmaster, ha sido en la próxima gira de Quevedo en Madrid y Barcelona con el Vive for Tour el próximo año, solo 4 fechas, y las pocas entradas destinadas a esa preventa se han agotado en apenas 8 minutos, provocando largas colas virtuales y fallos en el sistema. Los seguidores han quejado de esa mala gestión. Por cierto, que hoy están disponibles ya las entradas de la venta general. Se van a agotar muy rápido.

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1: Hemos comenzado una nueva hora compartiendo uno de esos temas que nos encantan aquí en Oh My Hits, la música de Manuel Turizo y la música también de un productor y DJ que lo está petando muy fuerte en Ibiza. El tío tiene unas pintas muy de artista, lo cierto es que le reconoces a kilómetros, pero es que tiene también música muy buena. A mí me está flipando en lo personal muchísimo. Se llama Fisher y acaba de hacer una colaboración con la artista Townsend Eye, sí, la de Dance Monkey, que flipas. Este Favor es una de mis favoritas en Oh My Hits.
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Este fue uno de los grandes éxitos en la carrera de The Chainsmokers con su Closer. Nada suenan por aquí Ed Sheeran, también Benson Boone o Sabrina Carpenter. Antes llega Shakira, que ha celebrado en redes sociales el rotundo éxito de su gira Las Mujeres Ya No Lloran, con la impresionante cifra de 100 conciertos hasta el momento, y además ha conseguido el cartel de sold out en la mayoría de ellos. Ha aprovechado la publicación en redes sociales para dar las gracias a todos sus fans que la están apoyando en esta nueva etapa muy exitosa de su carrera. Suena con este temazo junto a BL, Ed Sheeran con este Algo Tú.

0: La mejor música internacional sonando aquí en tu radio con Zara Larsson. En nada también Benson Boone, Madison Beer y Sabrina Carpenter, que es quien acompaña a Madonna en esa primera colaboración dentro del disco Confessions 2. Suena con este Taste.
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1: Es un artista increíble y verle en directo es una pasada. Benson Boone suena con este Mystical Magical.
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La última fecha que veo por aquí anunciada en la página web oficial de Ed Sheeran en su Loop Tour de momento es el 12 de septiembre en Ciudad de México. Ese podría ser el último concierto de Ed Sheeran en un tiempo, porque acaba de anunciar en uno de sus shows en Estados Unidos que quiere retirarse temporalmente de la música para dedicarse a ser padre, al menos durante un tiempo, ya que lleva varios años girando de forma ininterrumpida. Ed Sheeran suena con uno de los temas de su último disco.

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Madre mía, qué caros están los videojuegos. Ya da igual una versión física que una digital. Están más caros que nunca. Pero vas a flipar con el precio que he visto por aquí. El videojuego más caro de la historia es una copia del Super Mario Bros. ¿Pero qué me estás contando? Sí, ojito, porque tiene historia, ¿eh? Es una copia de mediados de los 80 que se ha vendido por 3 millones de dólares en una subasta. El motivo es que es una copia muy bien conservada, la mejor conservada de la primera edición, que cuenta además con una etiqueta brillante muy rara, lo que lo convierte en una pieza de coleccionismo única, comparable a los cómics, cromos y otros enseres valiosos en el mundo. El videojuego más caro del mundo. Suena Karol G.

mañana estrenamos oficialmente el fin de semana y mañana te espero en una nueva edición de Oh My Hits, como siempre, en este mismo punto del dial. Hasta entonces, sé feliz y que la música te acompañe. La última y nos vamos.

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1: ¿En serio?
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2: Sofía
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0: Son las 5, las 4 en Canarias. 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
1: Ha llegado el momento, ha llegado el instante, ha llegado la hora de arrancar los motores de esta nueva edición de A Toda Radio. Como siempre, al filo de las 5 en punto de la tarde, una menos en Canarias. Aquí estamos diciéndote hola y bienvenido a Toda Radio y activando desde ya nuestro WhatsApp 694-247457. Recibe los saludos de tu amigo José Ibáñez y prepárate para una tarde de auténtico lujazo con música de la que más sonó, la que más suena y la que más sonará.

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1: Ahora este venezolano se nos presenta absolutamente solito. Viene sin Yorgaki. Es Ale, naturalmente, responsable de canciones como El Ingeniero, pero al 50%. Y ahora nos presenta, como digo, este Desorden, él solito. Suena francamente bien. Y lo que suena muy bien es la revisión que ha realizado David Guetta del clásico de los italianos Milky, Just the Way You Are, la actualización a 2026.
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0: Nacida en Ayamonte el 4 de enero de 1995, se hizo archiconocida cuando apenas levantaba un metro del suelo con Antes muerta que sencilla, ¿te acuerdas, no? Es María Isabel, naturalmente, que vuelve con canciones como este Venus 1414. La cosa va de chicas, pero las que llegan nos llegan desde el imperio del sol naciente. Nos vamos hasta Japón con XG y con su Hypnotize.
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0: El álbum se llama genéricamente Azulejos y ahí te vas a encontrar con esta pregunta que te lanza el sevillano. Dime dónde estás, que quién es él, naturalmente, Álvaro de Luna, ¿eh? Y ahora llega Bebe Rexha reinventando el Insomnia de Faithless. Ahora esta nueva canción se llama New Religion y yo estoy convencido, te va a encantar, escucha.
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0: La princesa australiana de 58 años ocupando nuestra sección de música del recuerdo. Estábamos viajando hasta 2020 con una mujer que a día de hoy la puedes ver y puedes comprobar toda su vida en las plataformas, en concreto en Netflix, con 3 capítulos dedicados a su vida y milagros. Ahí estaba Kylie Minogue, que nos traía esto que era mágico, Magic. Y volvemos al presente ahora con Nicky Jam. Él está loco por verte.
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0: Mr. Electric Blue, qué bien suena esto, otra de las últimas entregas para este norteamericano que se dio a conocer con aquellas cosas maravillosas, con esas cosas bellísimas, con Beautiful Things, Benson Boone, y atención porque ahora nos quedamos con una menorquina, nacida en esa isla el 11 de marzo de 2004. Llega hasta toda radio Kiara Oliver con Puzzle.
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Ganador del Brit Award Artista Revelación, que tenía que sonar sí o sí, necesaria, obligatoriamente hoy aquí en A Toda Radio. Qué bien suena Seiku, y sobre todo qué bien suena este primer sencillo que le conocemos, que se llama Amor Peligroso, Dangerous Love. Ojo, porque ahora nos vamos hasta la Tacita de Plata, hasta Cádiz con Abraham Mateo. Eso sí, viene de la mano de Luke Rack, que es argentino, para traernos El Último Baile.

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2: Son las 6, las 5 en Canarias. 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

0: Es una de las islas más pequeñas de nuestras queridas Islas Canarias y también una de las más apreciadas por todo el mundo, La Graciosa, incluso apreciadas por él, por Quevedo, naturalmente. Ya sabes que así es como se llama el último número uno para el Gran Canario en compañía de Elvis Crespo. Y ahora nos quedamos con Hate the World. Dicho así, igual no te suena, pero es la vuelta para Gracie Abrams.
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0: Nacida en abril en el año olímpico en 1992, ahí tienes a Miriam Doblas, más conocida como Lola Índigo, que para presentarnos esta canción llamada Tus Iniciales, además ha contado con la colaboración de Lía Cali. Y ahora llega una reinvención de todo un clásico original de Luther Vandross llamada Never Too Much. Ahora se llama High Maintenance y es la nueva versión que nos trae, que nos presenta el rapero norteamericano Paul Russell.
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El de San Feliu de Llobregat, que también tenía que tener un huequecito, que también tenía que sonar por derecho propio aquí en la selección de A Toda Radio. Neil Moliner y esa entrega llamada Nexo 01, Me Acuerdo de Ti, que es todo un número uno made in Spain. Y ahora salimos al exterior para rebajar un poquito la intensidad, que no la calidad, porque nos quedamos con Still Love. Es lo último para el británico Louis Capaldi.

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0: Pues señoras, señores, estábamos de nuevo en nuestra sección de música del recuerdo aquí en A Toda Radio y en este caso echando la mirada y centrándonos en el año 2023. Fue precisamente en aquella época cuando triunfó esta argentina y fue número uno, primero en su país, luego en toda Iberoamérica y posteriormente aquí en España. Ahí estaba María Becerra, que nos invitaba a esa fiesta tan particular en su piscina. Una sugerencia que nos había hecho a través de WhatsApp en el 694-2474-57. Isma, estamos ya en las 6 de la tarde, 34 minutos, siempre una menos en Canarias. A Toda Radio, que continúa, pero ahora desde el presente con la colaboración entre Madonna y Sabrina Carpenter, esa canción llamada Burn Me Your Love.
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0: Una canción que está incluida en la reedición, ojo, en la reedición de ese álbum llamado genéricamente Balada de Delirio y Equilibrio. Es lo último para unos chicos que nos llegan desde la capital imperial, desde Toledo, Troya. Así es como se llama lo último para Diego, Rafa, Jagge y Pepe, o sea, para los 21. Y lo último para Charlie Puth se llama Home. Nos lo presenta además de la mano de Ícaro Hurtada.
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Nació en la capital de España en el año 2000. Es samurái, por supuesto que tenía que sonar con ese Los Paracaídas, uno de los temas de la temporada aquí en A Toda Radio. Y hablando de temas de la temporada, el retorno para los surcoreanos, para los reyes del K-pop también, es uno de esos temas. Una canción que además conoces muy bien y que se llama Swim.

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0: Desde el año 2014, año en el que se conocieron, esta canción se estaba abarruntando. Sí, sí, ahí está esa colaboración entre el holandés Martin Garrix y el británico Ed Sheeran. Por cierto, una canción que el holandés lanza para celebrar su cumpleaños con todos sus amigos. Y ahora es el momento de irnos hasta Colombia gracias a la sugerencia de Ana en el 694-2474-57. Recuerda, siempre a través de WhatsApp, que nos pide a Morat, eso sí, con Silvestre Dagón y con Lo poco que yo quiero.
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0: Se conocen desde hace más de 40 años cuando trabajaron juntos el productor Nile Rodgers junto con los de Simon Limón, o sea, los Duran Duran, que están de vuelta con este Free to Love. Y ahora nos quedamos con una producción que nos llega desde México. Es Fey, pero además contando con Marta Sánchez, la actualización a 2026 de Azúcar Amargo.
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canadiense, nacida el 21 de noviembre de 1985. Ahí tienes una canción que en un principio fue un descarte del álbum Dedicated y que ahora ha lanzado como nuevo sencillo. Es Carly Rae Jepsen, la chica de Call Me Maybe, pero ahora con Disco Darling. Y vamos con una petición más. 694-2474-57. Es Rodri que nos pide a De Paul, En unos años. Así es como se llama el nuevo éxito para el barcelonés.

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0: Le echamos un ojito al relojito, nos dice que exactamente son las 7 de la tarde, 34 minutos, una menos en Canarias. Ya sabes que tiene nuevo sencillo, nuevo power play que se llama End of Avilria, pero aquí la estábamos rescatando desde hace ya algún tiempo, desde 2020, con este tema para alucinar a Hallucinate. Ahí estaba la británica con raíces balcánicas, Dua Lipa. Volvemos al presente, abran paso, llega Mau y Ricky con Ay, Ay, Ay, Ay, Ay.
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0: Eso es, así es como se llama esto, ya sabes, desde la edición deluxe de su último trabajo que se llama genéricamente Before I Forget, el australiano de Kid Laroi. Venga, que vamos con la radio interactiva, petición al canto 694-2474-57, siempre a través de WhatsApp. Es una petición de Luis y llega Vulnerable, que sepas que es un número uno a medias entre el murciano y el alcazareño, entre Walls y Dani Fernández.
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me canso de escuchar esta última producción para nuestro escocés favorito, nacido precisamente en las Highlands el 17 de enero de 1984 y un auténtico star system de la música dance, Calvin Harris, asociado a la irlandesa Jay-Z para traernos este Satisfy. Y ahora es el momento de producto made in Spain y además por parte de un artista que conoce absolutamente todo el mundo, porque Melendi ha vuelto y lo hace además con Mentiras Arriesgadas.

0: Melendi, mentiras arriesgadas, y con esto casi casi que ponemos el punto final a la edición de hoy jueves de A Toda Radio. Nos marchamos, te digo, aquello de bye bye, arrivederci, sayonara o fiders en darvidaña, chao chao, adiós en definitiva, y te recuerdo, la radio sigue, y que además mañana, que por fin es viernes, aquí volveremos como siempre a partir de las 5 en punto de la tarde, una menos en Canarias. Saludos de tu amigo José Ibáñez, un besazo si eres nena, un abrazo si eres nene, bye bye.
1: Miles Smith, My Mess.

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1: Hemos comenzado una nueva hora compartiendo uno de esos temas que nos encantan aquí en Oh My Hits, la música de Manuel Turizo y la música también de un productor y DJ que lo está petando muy fuerte en Ibiza. El tío tiene unas pintas muy de artista, lo cierto es que le reconoces a kilómetros, pero es que tiene también música muy buena. A mí me está flipando en lo personal muchísimo. Se llama Fisher y acaba de hacer una colaboración con la artista Townsend Eye, sí, sí, la de Dance Monkey, que flipas. Este Favor es una de mis favoritas en Oh My Hits.
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Este fue uno de los grandes éxitos en la carrera de The Chainsmokers con su Closer. En nada suenan por aquí Ed Sheeran, también Benson Boone o Sabrina Carpenter. Antes llega Shakira, que ha celebrado en redes sociales el rotundo éxito de su gira Las Mujeres Ya No Lloran, con la impresionante cifra de 100 conciertos hasta el momento, y además ha conseguido el cartel de sold out en la mayoría de ellos. Ha aprovechado la publicación en redes sociales para dar las gracias a todos sus fans que la están apoyando en esta nueva etapa muy exitosa de su carrera. Suena con este temazo junto a BL, Ed Sheeran con este Algo Tú.

La mejor música internacional sonando aquí en tu radio con Zara Larsson. En nada también Benson Boone, Madison Beer y Sabrina Carpenter, que es quien acompaña a Madonna en esa primera colaboración dentro del disco Confessions 2. Suena con este Taste.

La última fecha que veo por aquí anunciada en la página web oficial de Ed Sheeran en su Loop Tour de momento es el 12 de septiembre en Ciudad de México. Ese podría ser el último concierto de Ed Sheeran en un tiempo, porque acaba de anunciar en uno de sus shows en Estados Unidos que quiere retirarse temporalmente de la música para dedicarse a ser padre, al menos durante un tiempo, ya que lleva varios años girando de forma ininterrumpida. Ed Sheeran suena con uno de los temas de su último disco.

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Madre mía, qué caros están los videojuegos. Ya da igual una versión física que una digital, están más caros que nunca. Pero vas a flipar con el precio que he visto por aquí. El videojuego más caro de la historia es una copia del Super Mario Bros. ¿Pero qué me estás contando? Sí, ojito, porque tiene historia, ¿eh? Es una copia de mediados de los 80 que se ha vendido por 3 millones de dólares en una subasta. El motivo es que es una copia muy bien conservada, la mejor conservada de la primera edición, que cuenta además con una etiqueta brillante muy rara, lo que lo convierte en una pieza de coleccionismo única, comparable a los cómics, cromos y otros enseres valiosos en el mundo. El videojuego más caro del mundo. Suena caro.

mañana estrenamos oficialmente el fin de semana y mañana te espero en una nueva edición de Oh My Hits, como siempre, en este mismo punto del dial. Hasta entonces, sé feliz y que la música te acompañe. La última y nos vamos.

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2: Bueno, seguimos en UFM repasando la historia de la música en una edición más de nuestro Radiohead. Jueves 18 ya de junio del año 2026. Bienvenidos y te incorporas a nuestra sintonía ahora. Renovados saludos, estás y deseas seguir con nosotros. Muchísimas gracias, amiguitos, por elegir UFM. Bueno, ponemos la ruleta del tiempo en marcha. Es la encargada, como siempre, de elegir el año al que vamos a ir ahora mismo a repasar los 10 primeros. La lista de España vigente el 18 de junio de 1995.
3: Los

Año 1995 y número uno aquella semana para Scatman John y su superhit Scatman. Vamos a retroceder y quedarnos en el... número 9 para los Offspring y su exitoso Self-Esteem.

Ahí tenemos a los Offspring con su primer exitazo en España, Self-Esteem, autoestima. En su disco Smash, la alcanzó el platino en nuestro país. The Offspring, geniales. En el año 95, ocupaban el 9 aquella semana. Saltamos al 4, una baladita rock, a mano de Bon Jovi, This Ain't a Love Song.

0: This Ain't a Love Song. Qué maravilla, Bon Jovi. Número 4, saltamos al número 1.
1: ¡Número 1!

Scatman John era el número uno en España un día como hoy en el año 95. Scatman, Scatman John, el tema es Scatman. Volvió a repetir número uno con el tema Scatman's World semanas más tarde. Era el año 95 que abandonamos hasta otra ocasión para regresar a la actualidad y escuchar la ganadora del último festival de Eurovisión que arrasa en toda Europa.

La canción ganadora de Eurovisión, cortita como todas, Dara, de Bulgaria, tema Bangaranga. Nos ha gustado muchísimo. Ponemos la ruleta del tiempo en marcha, abandonando la actualidad de momento, para hacer un repaso a los 10 primeros en España el 18 de junio, en esta ocasión, pues de 1984.

El número uno era Escuela de Calor de Radio Futura. Con la llegada del verano del 84, este tema ya estaba en el número uno. Aguantó en las listas pues prácticamente todo el verano. Vamos al No Más Palabras. Berlín, que ya 2 años más tarde arrasarían con la banda sonora de Top Gun. Pero este fue su primer éxito. No More Words, No Más Palabras.

No más palabras, no more words. Número 10 para Berlín aquella semana. Vamos a 9 con la exitosa banda sonora de la película Footloose. Kenny Loggins.

la banda sonora de la película Footloose. Todo un álbum fantástico, super ventas, con millones de discos vendidos en todo el mundo, sobre todo en los Estados Unidos, que tenía como tema principal este tema de Kenny Loggins, Footloose. En esta misma banda sonora estaban los temazos de Dennis Williams o Bonnie Tyler, aquel Holding Out for a Hero. Kenny Loggins, Footloose. Vamos al puesto número 8. Nick Kershaw lo ocupaba con el fantástico Would It Be Good.

Ahí tenemos a Nick Kershaw en el puesto número 8. Will It Be Good. Qué maravilla en su disco Human Racing. Qué maravilla. Nick Kershaw. 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

Bueno, entramos en la última parte de nuestro Radiohead de hoy. Vamos rápidamente, pues con una lista invitada de Europa. Vamos con los Euroclips. Vamos a eso sí, a 1985, con los Euroclips. Fantástica vista de un día como hoy en Europa. La vista estaba formada por los videoclips que más programaban las televisiones públicas europeas. Así que para el 85 nos vamos. España participaba con los que aparecían en el programa Tocata.

Año 1985, el videoclip más programado en Europa era el de Brian Ferry, Slave to Love. También apareció en España aquella semana el clip. Vamos al Simple Minds.

Simple Minds y la banda sonora de la película El Club de los Cinco, The Breakfast Club. ¡Qué maravilla! Simple Minds, Don't You Forget About Me. Se convirtió en su primer gran éxito mundial. Simple Minds. Vamos a subir hasta el 2 con otra banda sonora. La de la película Panorama para Matar, Duran Duran, A View to a Kill.

Excelente single de los Duran Duran, A View to a Kill, Panorama para Matar, banda sonora de la película de mismo título. Duran Duran, las aventuras de James Bond, aquella película donde también trabajaba Grace Jones. Y vamos al número uno, otro tema que sirvió para la banda sonora, esta vez para la película 9 semanas y media, aunque eso fuera meses más tarde. Primero salió como single del disco Boys and Girls, el que fuera líder de los Roxy Music, Brian Ferry, que siempre tuvo una carrera paralela a la de la banda más elegante de la música inglesa. Esclavo del amor, Slave to Love, Brian Ferry, number one.

¡Qué grande este tema de Brian Ferry! Slave to Love, esclavo del amor. Brian Ferry, genial. Slave to Love. Abandonamos esta lista del año 85 para regresar unos minutos a la actualidad. Vamos a la actualidad rápidamente para escuchar Rawayana, que es una canción junto a, que canta una canción junto a Manuel Turizo y que la canción se llama Inglés en Miami y que suena así de bien.

Ra Guayana y Manuel Turizo en la actualidad. Inglés en Miami. Ponemos la ruleta en marcha por última vez hoy. Vamos a hacer el último repaso de este jueves. De este jueves día 18. Vamos a ver qué año despide hoy nuestro Radiohead. Será 1980 y...

Año 1988, que también fue elegido ayer mismo por la ruleta del tiempo. Ya ayer hemos escuchado algunas canciones, entre ellas ese temazo de Pet Shop Boys, que ocupa el número 1, Heart. Vamos a retroceder y quedarnos en el 10. I shall be so lucky.

Uno de los primeros hits de Kylie Minogue, I Should Be So Lucky. Ahí estaba en el puesto número 10 en esta lista de popularidad de nuestro país, un día como hoy en el 88. Subimos dos puestos. Vamos al puesto número 8. Sigue Marley con los Melody Maker. Tomorrow People. Sigue Marley. Aguantó un par de semanas en el top 10.

Tomorrow People, fantástico sencillo de Ziggy Marley, su primer disco. Tomorrow People. Vamos que nos vamos. Apenas nos queda tiempo para escuchar el número 4. Alex y Cristina eran el número 4 con el single Chas, si aparezco a tu lado. Recibe un cordial saludo de Emilio Vélez, que te acompañó super mega macro hiper encantado. Gracias por elegirnos, amiguitos. Mañana viernes tenemos otra cita con la historia de la música, la última de esta semana aquí en UFM. Gracias, gracias, gracias. Me voy con este pegadizo single que ocupaba el 4 aquella semana en España. Alex y Cristina, Chas, y aparezco.

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